Hola, gracias por estar. Acabamos de escuchar Funky Boogaloo de la 33. Eso salió en el 2009. Antes de eso, Hablar por Hablar con Alex Cuba y Sima Funk. Ambos de Cuba. Eso fue del año 2021. Acaba de salir. Y Alegría de los Pingüos del álbum Magia salió en el 2001. Ellos son de Argentina, pero tienen residencia acá, o sea, están a cada rato en West LA, en el oeste de California, del sur de California. Let's see, we just listened to Funky Boogaloo, La 33, and that came out in 2009. Before that, Hablando por Hablar, so talking just for talking, Alex Cuba and Sima Funk, from their album Mendo, and the release date of that was 2021, so recently, and they're both from Cuba. Before that, we had Alegría from Los Pingüos, and they are from Argentina, but they live here in LA, in West LA, and they're always showing in different places like Venice. I still have to go see them. Let's see. Y bueno, espero que se bailaron un poquito, espero que disfrutaron. Me encanta que están acá, que estamos juntos. Y bueno, vamos a seguir. Ahora vamos a escuchar una canción que la canta Juanes, pero está acompañado de Tabú. Esta canción es del año, yo creo que 2002, es La Paga. Y recuerdo que yo fui a ver a Juanes, hace 25 años, por Dios santo, algo así. 20 años, con una amiga puertorriqueña muy, muy querida, y lo vimos así, enfrente de uno, porque todavía estaba empezando. Espectacular. I'm saying that the next, we're going to play a song from Juanes, La Paga. It's a different version with someone. He's singing it with Tabú. And I remember that I went to go see him in San Diego with a friend, a concert, and she's Puerto Rican, and we had such a good time because he was looking like right at us because it was a small like club and he was just starting. So anyway, we're going to head back in that kind of a time right now, like early 2000. Así que comencemos y cantemos y bueno, empecemos la paga.

canción es increíble, ¿o no? Es una cosa, bueno, yo la quiero, tiene muchos recuerdos, es muy hermosa. ¿Puedes contar conmigo de Amaya Montero, que estuvo en La Oreja de Van Gogh? Espectacular. Bueno, creo que me gusta, ¿cierto? Eso fue en el 2004 que la cantó. Ella es de España y súper chévere. Bueno, y luego, antes de eso, Eres para mí, de Julieta Venegas, que le está dando el estrellato a Ana Tijoux. Esa canción salió en el 2006, Eres para mí, pero Limón y Sal salió, a ver, salió en el 2000, la que cantaron ella salió ahora en el 2020. Julieta Venegas es mexicana y Ana Tijoux es francesa chilena. Bueno, y empezamos con La Paga, que se llama La Paga Radio Versión, es de Juanes y Tabú. Tabú forma parte de... yo después les digo, en el año 2002, y bueno, Colombia, por supuesto. So we just listened to You Can Count On Me, Puedes Contar Conmigo, de Amaya Montero, que es una, that's a song that I absolutely love. That came out in 2004, she's from Spain, and then before that we had Eres Para Mí, You're For Me, Julieta Venegas, who's from Mexico, and Ana Tijoux, who's French-Chilean. And this song originally came on in 2006, but this was recorded in 2020. And then we started with La Paga from Juanes, the radio version with Tabú, part of the, now I can't remember the group's name, which of course I'll remember after I get off the air. 2002 was when that came out, and Colombia. Ok, ahora, este es Tanya Z, estás escuchando Oldies en Español. Estoy en vivo desde KUCI 88.9 FM en Irvine. Y bueno, feliz de estar acá con musiquita de antes. This is Tanya Z, we are listening to KUCI 88.9 FM in Irvine, and we are live, Oldies en Español. And now we're gonna really go back to some old music from 70s and 80s, así que nos vamos con musiquita de los 70s y 80s. A ver si se recuerdan. Let's see if you remember these songs.

esa fue una canción que no vamos a escuchar todavía. Esa fue una canción de Janet. ¿Se acuerdan de Janet hace 500 años? Janet, esa canción se llamaba El muchacho de los ojos tristes. La cantó Janet hace mucho tiempo, pero esta fue Javiera Parra, que es la nieta de Julieta Parra. Chile, eso salió en el 2000, pero la canción de Janet salió en 1981. Antes de eso escuchamos Dama Dama con Ana Belén y Cecilia, y esa canción la cantó Cecilia en 1972 y ellas la volvieron a hacer en el 2000, así que esta también sigue siendo viejita. Las dos de España. Y comenzamos con Si yo fuera mujer, que la encontré y yo no sé cómo, pero me la sabía, en 1986, de Patxi Andión, de España. Escuché otras canciones de él y tiene una voz muy parecida a Juan Manuel Serrat, así que seguramente que vamos a escuchar más de esas. Okay, well, we just listened to Muchacho de los Ojos Tristes, like the boy with the sad eyes, and that song originally was from came out in 1981, sung by Janet, and that is Julieta, perdón, Javiera Parra is the one who sang it, and that is Violeta Parra's granddaughter, and she's from Chile. That song she recorded in 2000, which means that was 25 years ago, people. Okay, Dama Dama, it was previous, with Cecilia and Ana Belén, both from Spain. This song came out in 1972, and they did a remake in 2017. And we started off, Si yo fuera mujer, if I was a woman, if I were a woman. and I don't know how I found this and remembered it and knew all the words. Anyway, it was 1986, and that was Patxi Andión, and from Spain. 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Oldies en Español, super happy you're here. Thank you for listening. Hola, entonces, este es Tanya Z. Estás escuchando Oldies en Español. Estoy en vivo desde KUCI 88.9 FM en Irvine. Y estoy super contenta que estás. Muchísimas gracias por escuchar. Así que, bueno, sigamos. ¿Qué más vamos a hacer ahora? Aquí vienen unas como de un ritmito sit medio tranqui, como para pensar. Disfruten. Here comes some rhythmic thought thinking, thought process for your head. I don't know, it didn't come out right.

Nos vamos para Cartagena. Espectacular. Esa canción que acabamos de escuchar se llama Los Dos. Y, a ver, hoy no tengo gafas, así que estoy medio lenteja, perdón. A ver, se llama Los Dos y es de Antonio Pinto. Y esa fue una canción que me acuerdo que descubrí porque salió en la película El Amor en Tiempos del Cólera. Eso fue en el 2007. Y antes de eso escuchamos La Siembra. También algo nuevo que acabo de descubrir. Me gustaron. Son de España, Argentina. Una serie de músicos que colaboran, pero son de diferentes partes. Una letra muy linda. Eso acaba de salir, 2025. Y empezamos con la canción del pensador Ciudad Jara, que nunca falla. Eso salió en el 2020. Ellos son de España. I was saying that we just listened to a song that kept saying, let's go to Cartagena. So I'm like, yes, let's go. And that was the song Los Dos by Antonio Pinto. Came out in 2007. And you could hear that song in the movie Love in Time of Cholera, which is beautiful. Now I want to go see it. And before that was La Siembra. Beautiful words. I just discovered them. De Pedro and is the name. And then they were accompanied by people from Argentina, from Spain, from different places, different countries. And it was a beautiful collaboration. I love the words. And then we started off with La Canción del Pensador, I guess the song of the thinker, of the person who thinks and meditates. Ciudad Jara, which you can never go wrong. Their music is amazing. 2020, this came out, and they're from Spain. And, bueno, ahora ya casi tenemos que irnos al corte, a todas esas cosas administrativas que tenemos que hacer. Así que yo los voy a dejar con musiquita y esas vainas legales y luego seguimos. Nos vemos del otro lado. I'm going to leave you with some music as the next hour comes up and we do all the legal things and administrative things and I'll be back. Muchas gracias. Nos vemos en 2 segundos.

Y esos fueron Alex Cuba y Jorge Villamizar. Nada es verdad. Esa voz de los dos es muy linda. ¿Qué más les cuento? Son de, bueno, Cuba y Colombia. ¿Y qué más? ¿Qué más? Les iba a decir otra cosa, pero se me fue. Bueno, y antes de eso, Ciudad Hembra de La Habana, Alex Cuba y Kelvis Ochoa, los dos de Cuba. Esto salió en el 2025. Ah, me hago para atrás. Nada es verdad, también salió en el 2025. Y comenzamos con Sabrás, Herencia de Timbiqui. Y me encanta que el álbum se llama This is Gozar. Chévere, ¿no? Salió en el 2015, son de Colombia. Y, o sea, como que empezamos con un poquitico de movimiento, chévere. Bueno, we just listened to Nada es Verdad, Nothing is True by Alex Cuba and Jorge Villamizar. Those voices of theirs is real, they're really, really great. This just came out 2025. Alex Cuba is from Cuba and Jorge Villamizar is from Colombia. And before that, Ciudad Hembra, La Habana. And again, Alex Cuba and Kelvis Ochoa. This also came out just now in 2025. Both of them Cuban. Super fun song. And then we started with Sabrás, Herencia de Timbiqui. And I love it because the name of the album is This is Gozar, which is, you know, kind of Spanglish. And that came out in 2015. They are from Colombia. 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Gracias por escuchar. 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Vamos a escuchar ahora una canción que fue tango, es tango, bolero, y la han cantado bastante. Así que es viejita. Acá vamos. El día que me quieras.

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Definitivamente, tener Cambalache no falla, es increíble. Bueno, esa canción fue un tango viejito. Espérense que como no tengo las gafas, tengo que hacer 15 cosas más. Bueno, ya. Esa canción fue de Rubén Juárez, salió hace 1000 años, en 1934, ¿pueden creer? Y esta la grabaron en 1983. Es de Argentina, Rubén Juárez. Antes de eso, si tú puedes, si mujer, si puedes tú con Dios hablar, la cantó Lucho Leal y eso fue en el 2015. Pero esta canción la cantó y la compuso un mexicano que se llama Alberto Domínguez y lo hizo en 1913. Este sector no es oldie, sino antiguo, terrible, pero bueno. Y comenzamos con otro tango, el día que me quieras. Esta la cantó Paola Hermosín en el 2020, pero este también fue otro tango de Carlos Gardel en el 1934. Pero bueno, Luis Miguel también la cantó en uno de sus álbumes, así que bueno. Este sí que estuvo oldies. Okay, so this was a really big oldies section of a set of songs. Cambalache, which never fails, it's a great song. That was from 1983, Rubén Juárez, who's from Argentina, but this song originally came out in 1934. Can you believe that? And then Mujer, si puedes tú con Dios hablar, Women, if you could speak with God by Nucho Leal. That came out in 2015, but originally it came out in 1913. Isn't that crazy? This is from Boleros, composer, author, Mexican Alberto Domínguez. And Nat King Cole sang this song. Así, Mujer, si puedes tú con Dios hablar, la cantó Nat King Cole, ahora que me acuerdo. And we started off with El Día Que Me Quieras, The Day You Love Me. I remember my grandmother listening to this. Mi abuelita escuchaba El Día Que Me Quieras. This one was sung by Paola Hermosín. And that came out in 2020. But originally, it came out in 1934. It was a tango by Carlos Gardel and also sung by Luis Miguel. 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Ahora siguen, a ver, grupos. Sí, como diferentes grupos, personajes, artistas, pero todos en grupo cantando diferentes cosas, a veces para una causa y es muy linda. Así que este set espero les guste. The next set that's coming up is a variety of singers and artists that come together in different formats to sometimes sing for a cause. So here we go. Let's start.

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1: Esa fue Personita Buena con Carlos Sadness y Club C. Este fue un remix de la misma canción que él hizo el año pasado y la volvió a hacer ahora para el Día de San Valentín. Y lo hizo con el dúo mexicano Club C para darle una vibra así como electropop, que me pareció chévere, ¿no? Estuvo buena. Y sí, seamos buenas personas. Bueno, antes de eso fue Espérame, que me encantó porque es casi un homenaje, una campaña de concientización para la naturaleza. Y los Amigos Invisibles se juntaron con Elastic Band, que son un grupo de Miami, el año pasado para las Naciones Unidas. Sí, el Museo de las Naciones Unidas me pareció algo también muy especial. Y comenzamos con Quisiera Saber, con los Daniels, así como el whisky, Jack Daniels, y los acompaña Natalia Lafourcade de México también. Y eso fue en el 2010. Y bueno, fue el sueño de estos chicos, los Daniels, cantar con ella, así que se les hizo. Bueno, we had Personita Buena, we just listened to that, like a good little person with Club Z and Carlos Sadness, and Carlos Sadness had already launched this song in 2024, but on Valentine's Day this year, he launched it with Club Z, a duo from Mexico, who gave it like this electro pop kind of a vibe, and they redid it, and it's great. So he's from Spain, they're from Mexico. They're really fun, too. I'm sure I'm going to play them again because I just discovered them because of this song. Then before that, Espérame, Wait For Me. It's from Los Amigos Invisibles, and they paired up with Elastic Band. It's an indie group coming out of Miami, and it is for, I guess it's awareness of nature, of our environment. That was a campaign or a cause that United Nations had in their museum, and that's why they came together to do this. And it's a beautiful, beautiful song with a beautiful message. And before that, we heard Quisiera Saber, I Wish I Knew, with Los Daniels, which I thought was really cute because it's like whiskey, you know, Jack Daniels. And it was their dream to sing with Natalia Lafourcade, which you see there, and that was in 2010, and they're all from Mexico. So that was really good. Y bueno, estás escuchando a Tanya Z. Estamos en vivo, KUCI 88.9 FM en Irvine. Esto es Oldies en Español. Thank you for listening to Oldies en Español. This is Tanya Z, your bilingual host. And we're live from KUCI 88.9 FM in Irvine. And let's see, ¿qué vamos a hacer ahora? I think we're going to do... Okay, we're going to have a little bit of a group and then some oldies. It's a little bit of a mix of everything. Okay, viene una mezcla de cosas, una mezcolanza de música. Así que divirtámonos. Comenzamos con Te Doy Mi Vida, que es un álbum que hicieron varios cantantes, Masters en Parranda. En este está Carlos Vives, pero está otras personas también. We're going to go with I Give You My Life. It is an album of Masters, like a Masters in a party and partying, and it's many artists, but you'll hear the voice of Carlos Vives. This came out in 2021. Here we go.
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1: Qué lindo que le tiemblen los pies, me da risa. Ese fue Tejeiro y él es de Colombia. Esa canción salió en el 2019, pero a mí me suena como a una canción que yo había escuchado antes, de pronto es el ritmo. Antes de eso fue Magia, con la quien la cantaba era Jesús Navarro, que es de Reik, con Rosana, y la canción es Magia, que es una canción de ella, y esa canción originalmente de ella salió en el 2010, y ellos la hicieron, la volvieron a hacer en el 2013. Amo también a Rosana, es espectacular, y Reik, bueno, también. Bueno, y comenzamos Te Doy Mi Vida, que es del álbum Másteres en Parranda, es una recolección de voces latinoamericanas. Voy a nombrar algunos, que fueron Lucas Amao, Emilia, Alex Ross, Cheo Gallego y Carlos Vives. Muy lindo el conjunto de, o sea, de ritmos, me gustó mucho. Bueno, ¿qué más? Oh, Let's Go Back and Say, you just listened to, si la vieran, If You Saw Her, by Tejeiro. And they, he's from Colombia, this came out in 2019, and I was saying that I don't know what it is, but it's a song that I think I might have heard before, and maybe it's the rhythm of that era. I don't know. Anyway, then before that, we heard Magia, and that song is originally from Rosana, who's from Spain.